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4: ¿De qué me sirve? Dios les bendiga, les saluda su hermano y amigo solista Jonathan Viatoro. Y quiero saludar de una manera muy especial a toda la linda audiencia del 93.3 FM Radio Edén, para invitarles que sigan escuchando su programación, que es de mucha bendición, y también pueden solicitar nuestros cantos, que también pueden bendecir su vida espiritual. Un abrazo, que Dios les bendiga, y adelante en la orden del Señor.

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Buenas tardes, que el Señor les bendiga a cada una de nuestra audiencia. Gracias por estar en sintonía de nuestra programación en esta hora de la tarde. Por ahí tenemos inconvenientes para conectarnos a través de Facebook. Tenemos por acá unos pequeños detalles. No nos está dejando ingresar a las transmisiones. Pero ya estamos trabajando en eso para poder ir solucionando cada detalle, para estar al 100% en el espacio de Cuerdas y Voces Cristianas. Así que es una bendición estarles saludando en esta tarde de Alabanzas del Recuerdo, gracias a Radio Edén. 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Así que es una bendición estarle saludando. Gracias por estar ahí en sintonía de nuestra programación. Es una bendición estarle saludando a esta hora.

que es una bendición estarles saludando. Gracias por estar en sintonía de nuestra programación en esta tarde. Saludos a nuestro hermano Manuel Rivera, hasta ahí en Honduras, está en sintonía de nuestra programación. Envía saludos para el hermano Daniel Díaz. Hermano Daniel Díaz, si está por ahí escuchando la programación de Radio Edén, le saluda, le envía saludos nuestro hermano Manuel Rivera desde Honduras. Es una bendición estarles saludando e invitándolos para que ustedes se puedan comunicar a nuestros números telefónicos, que puedan solicitar estos cantos. Con todo gusto estamos para complacerle. Gracias por estar ahí en sintonía de nuestra programación en esta hermosa tarde. Continuamos con más de este espacio, vamos con más alabanza, esperando así el reporte de su llamada o mensaje de texto. Y con todo gusto estamos para complacerle. Gracias por seguir en sintonía de la programación de Radio Edén. Esta noche, en esta tarde, continuamos con más de la programación en radio, invitándolos para que ustedes se puedan comunicar a nuestros números telefónicos. Y con todo gusto estamos para complacerles. Así que es una bendición estarles saludando. Gracias por estar en sintonía de la programación de radio. En esta hora continuamos con más alabanzas. Continuamos con más de la programación en Radio Edén. Y nos vamos con más cantos a esta hora de la tarde, esperando así que usted se pueda reportar a nuestros números telefónicos. Y con todo gusto estamos para complacerles.

0: educarme, a educarme ministerialmente, para no estar cometiendo esos errores que a la larga nos van a hacer bastante daño. Y el ungido debe de prepararse y debe de educarse en todas esas áreas ministeriales, porque el ungido que Dios llama, a pesar de que ve gloria en medio de la aflicción, a pesar de que ve cómo Dios lo usa, el ungido es una persona que Dios prepara para que pueda ver detrás de cada proceso una manifestación de gloria. Los ungidos no piden salida, los ungidos piden fuego, los ungidos piden atravesar fuerza para atravesar todo ese proceso. Los ungidos son las únicas personas que pueden gritar a voz en cuello y decir por qué esta leve tribulación momentánea produce en nosotros un cada vez excelente eterno peso de gloria. Donde otros ven ceniza, ellos ven corona. Donde otros ven lágrimas, ellos ven nacimiento. Donde otros ven persecuciones, ellos ven promoción. Es decir, que el ungido tiene la capacidad de adelantarse, de ver lo que se aproxima, porque el ungido ve en el espíritu detrás de las cosas. El ungido discierne todo lo que se mueve. El ungido se da cuenta cuando hay un espíritu infiltrado. El ungido se da cuenta cuando la gente lo único que está buscando es el potencial y no ama la esencia de lo que tú eres en Dios. Donde otros ven pastores de oveja, el ungido ve reyes. Donde otros ven pescadores, el ungido ve apóstoles. Donde otros ven prostitutas, el ungido ve adoradores. Porque que los ojos de la gente es ungida, no ven basura, no ven escombro. Pueden ver a pesar de todo lo que esté allí. Están viendo al alfarero mordiendo a ese barro. Al alfarero mordiendo a esa persona. Porque el ungido ve lo que el Padre ve. Esta es la palabra de altura. El ungido ve lo que Dios ve. El ungido no te va a recordar el pasado. El ungido no va a cancelarte por lo que tú estés viviendo hoy. Siempre te va a llamar por un nombre profético. Siempre va a ver el destino de lo que Dios tiene para ti. El ungido siempre va a ver el tiempo de Dios donde otro ve la demora. El ungido lo entiende claro, que aunque la visión se tarde por un tiempo, hay que esperarla. El que está ungido no se va a desesperar. El ungido no se va a desesperar porque discierne el kairos de Dios. No se compara, espera, no se desespera, adora. Cuando tú estás ungido, tú entiendes que cuando el reloj de Dios está puesto, tu tiempo va a llegar justamente en el tiempo, en el kairon que el Eterno preparó. Por eso no te desesperes, ungido. No te desesperes. Lo que tú estás viendo te está dando señal de que tú estás en el nivel correcto, en la estación correcta para ver al Padre glorificarse. Si esto te impactó, si esto te llamó a la atención y sientes alguna de estas señales, por favor te invito que en la caja de comentarios me dejes la parte más interesante y lo que tú entendiste y cuéntame tu testimonio. Y te invito a que te suscribas, por favor, y les dé like a este video para seguir creciendo en esta comunidad. Y también compártelo para que otros ungidos puedan ver que lo que viven, también otros lo están pasando. Shalom para todos.
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3: Apártese solo con el Señor dos o tres días, hasta que sienta otra vez el fuego, hasta que sienta otra vez la unción, sienta la bendición, sienta el espíritu de oración otra vez, antes de que el diablo te agarre y te parta por el medio. 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

0: Son las 6:43.
1: Señor, desde lo más profundo de nuestro corazón, queremos decirte que te amamos.

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4: No menosprecies, hijo mío, el castigo de Jehová, ni te fatigues de su corrección, porque Jehová al que ama castiga, como el padre al hijo a quien quiere. Proverbios 3, 11 y 12.
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Que el Señor les bendiga a todos en esta preciosa noche. Llegamos a las 7 de la noche con 10 minutos. 7 de la noche, 10 minutos. Dios les bendiga. Bienvenidos al espacio de saludos y complacencia. Ahí teníamos ya los primeros cantos con los cuales estábamos saludando a nuestros hermanos que se reportan en esta programación. Hermano Julio Ramos, Dios le bendiga. Y ahí le complacimos. Está pendiente de nosotros en Barrio El Progreso. Y en esta preciosa noche pues dejamos los cantos. Gracias, hermano, por sintonizarnos en esta oportunidad. 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Nos vamos con más alabanzas en esta programación. Y usted puede llamarnos a nuestros números en cabina. Con gusto le complacemos.

Muy bien, ahí teníamos las alabanzas complaciendo a nuestro hermano Julio, Dios le bendiga. Y bueno, pues ahí agradecemos la sintonía, 7 de la noche con 16 minutos, 7 de la noche con 16 minutos, a eso de las 8 de la noche, usted va a estar disfrutando el programa de nuestro hermano Melvin Romero, porque nada hay imposible para Dios. Y pues le estamos haciendo la invitación para que usted no se lo pierda ya en unos breves minutos, compartiendo esa bendición con ustedes. Vamos a seguir con más alabanzas y por supuesto agradecemos a todos los hermanos que se han reportado y aquellos que están en la sintonía a través de nuestras plataformas. Dios le bendiga, déjenos ahí sus comentarios y con gusto les saludamos. 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Vamos con más para usted.

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0: Muy bien, ahí estábamos escuchando a Dani Barrios junto a Alex Campos y el tema Dile a ese gigante. 7 de la noche, 34 minutos. 7 de la noche, 34 minutos. Hermana Sandra Rodríguez dice: Feliz noche, bendiciones. Bueno, hermana, bendiciones. Feliz noche, un saludo para usted. Gracias por estar en la sintonía del 106.1 FM a través de nuestras plataformas, ahí en nuestro canal de YouTube. ¿Quién más? ¿Quién más se va a reportar con nosotros? Déjenos sus comentarios en nuestras transmisiones. Y bueno, con gusto vamos a complacerle. Muy bien, vamos a dejar los siguientes cantos, hermano Asael, en sintonía de nosotros en Barrio El Progreso. Y vamos escuchando esto de Joel Ruano. Se oye una lluvia. Se oye una lluvia. Y también dice que quiere escuchar un canto más. Y lo buscaremos. Buscaremos ese tema que nos solicita de Leonel Tuches. Salmo 23. Ahí está. Bueno, vamos complaciendo, pues. Vamos complaciendo con estas bonitas alabanzas. Y seguimos esperando sus reportes.
1: Saludos y

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Muy bien, estamos escuchando el canto de Barak, Todo va a estar bien, un canto especial. Y bueno, si está Dios con nosotros, pues sabemos que Él nos ayuda siempre a seguir adelante, aunque vengan situaciones difíciles. Solamente nuestro Dios es el único que nos puede ayudar. Les saludamos, mis estimados hermanos, a todos nuestros fieles oyentes que han estado en la sintonía. El tiempo ya se nos terminó. Hermano Esaú López, me parece, sí. Si no me equivoco, vamos a... sí, hermano Saúl López, allá en El Corozo, me parece. Está en la sintonía y nos solicita un canto de Francisco Orantes, El Pajarito. Bueno, con este tema nos vamos a ir despidiendo de esta programación, porque en la siguiente hora vamos a escuchar Palabra de Dios en el espacio, porque nada es imposible para Dios. Es un programa que siempre nuestro hermano Melvin Romero lo transmite. Este día él no va a poder venir, pero nos ha dejado una predicación para que compartamos con ustedes, y la vamos a estar compartiendo, y eso es a cargo de David Gutiérrez. El tema: sin fe es imposible agradar a Dios, en el programa de nuestro hermano Melvin Romero, porque nada hay imposible para Dios. Este es el siguiente programa que vamos a escuchar, así que usted está invitado, y con ese espacio vamos a ir cerrando nuestra transmisión también. Que Dios le bendiga. 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Será el día de mañana que estemos nuevamente a las 7 de la noche. Bendiciones.

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5: Mas el Consolador, el Espíritu Santo, a quien el Padre enviará en mi nombre, Él os enseñará todas las cosas y os recordará todo lo que os he dicho. San Juan 14:26.

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1: Esta noche tengo un tema sumamente importante que compartir con ustedes. Hoy sí le voy a pedir que por favor, como siempre, abra el corazón. Es muy necesario. Y el tema es el siguiente: sin fe es imposible agradar a Dios. Alábalo. Usted tiene que saber dónde está parado. Este camino no son momentos emocionales. Aquí caminamos con una seguridad, con una certeza, con convicción. Sabemos dónde estamos parados. Emasón, aleluya. Aleluya, mi alma te alaba, Jesús. Escúcheme bien. A Dios le gusta que le crean. Le gusta que confíen en Él. Hermanito, si usted confía en ese borrachón, en ese mentiroso, en ese cualquiera, ¿por qué no va a confiar en aquel que dijo un día: yo soy la verdad? ¡Gloria a Dios! Él es la verdad. Lo que sale de su boca y lo que está revelado en esta palabra es la verdad. Vaya abriendo su Biblia, por favor. En la carta a los Hebreos. Hoy no te voy a hablar de esa fe que te das una brincadita en la iglesia, tiras tres patadas y dices: qué tremendo, está lleno de Dios este. No. Quiero hablarte de una fe que te sostiene cuando no hay milagros, que te sostiene cuando estás enfermo, que te sostiene en la batalla, que te sostiene en la prueba. Que pase lo que pase, estás firme en el camino de Dios. Y Masutamahai. Oh, gloria a Dios. Este camino es por fe. No por vista, sino por fe. Confiados que en lo que dijo Dios es la verdad. Y no estoy aquí porque no tenga algo que hacer. Estoy aquí porque me dijo que iba a volver. Y yo lo he creído. Y tengo la seguridad que va a volver. Lo estoy esperando desesperadamente. No me interesa cuándo va a venir, pero yo sé que volverá, porque Él lo prometió, y lo que Él promete lo cumplirá. Aleluya. Suspire profundo, gloria a Dios, que usted no está aquí perdiendo el tiempo en esta noche. Usted está aquí, gloria a Dios, porque lo está esperando a Él, porque prometió regresar, gloria a Dios. Y aquellos ángeles le dijeron a los discípulos: así como lo habéis visto ir al cielo, así mismo volverá. Le repito una vez más, este camino es un camino de fe. Pero yo quiero que usted entienda lo que es la fe. Hebreos capítulo 11, versículo 1. Esa palabrita de dos letras es la que te va a sostener en el día del mal. Esa palabrita, fe, es la que te va a tener aquí firme cuando en la nevera no haya nada. ¡Aleluya! Cuando en la cuenta bancaria no haya nada. Cuando te boten del trabajo. Cuando te sientas amenazado por las leyes de migración. Esa palabra es la que te va a sostener. ¡Fe! ¡Fe! ¡Fe! Si Dios dijo que me quiere aquí, aquí voy a estar. Gloria. Ahora, ¿qué dice la palabra de Dios? Honrando al Padre, al Hijo y al Espíritu Santo. Es pues la fe. Léalo. La certeza. Aleluya. De lo que se espera. La convicción de lo que no se ve. ¿Está entendiendo lo que es la fe? Es la seguridad, la garantía. Aleluya. Que lo que estamos esperando lo vamos a recibir. Oh, gloria. Ay, es que yo ya me siento allá en el tercer cielo. Es que yo sé que soy salvo. Yo sé que usted también, aleluya. Pero esto es por fe, no es por vista. Esto no es por emociones, esto no es de sentimiento. Oh, gloria a Dios. Aquí son seguridad en Cristo, aleluya. En esta noche, mira, suelta esa duda del diablo que te tiene atormentado. Suéltala. ¡Ten fe! ¡Ten fe! ¡La fe te sostiene, iglesia! En medio de esta tempestad, en medio de esta batalla que estamos viviendo, es la fe la que va a sostener la iglesia en los últimos días. Pero escuche. La fe no es aquella que de repente usted estuvo con el Señor gozándose aquí, alabando a Dios, y de momento me llama de su casa: pastor, ya no quiero ir a la iglesia. Pastor, me siento desanimado. Ya perdí el deseo de servirle a Dios. Ay, maestro divino, lo que tú necesitas es fe. ¡Gloria a Dios!
2: Porque cuando hay fe, tú tienes la certeza. No tengo fuerza, pero voy para la iglesia. No tengo gana, pero voy para la iglesia. Me siento desanimado, pero voy para la iglesia. No tengo deseo de orar, pero voy para orar. Shabakamalai. Alábalo que él vive, gloria a Dios. No tengo deseo de ayunar, pero voy a ayunar, gloria a Dios, porque la palabra me lo demanda. ¿Y por qué lo voy a hacer? Porque camino por fe, no por emociones, no por sentimientos. Ay, yo he oído multitudes de cristianos que me dicen: pastor, es que hace unos días yo sentí un gozo en la iglesia y una alegría, y yo me gozaba en el culto, me gozaba con las alabanzas, me gozaba en el mensaje, pero de repente ya no siento nada y no sé lo que me está pasando. Te lo voy a explicar en esta noche. Lo que te está faltando es fe. Oh, gloria a Dios, porque aquí uno hay que caminar aunque no se sienta nada. Oh, bendito sea Dios.
1: ¿Cuántos sienten certeza de lo que están esperando?
2: ¿Cuántos sienten esa certeza? No lo veo, pero sé que por allí viene ya. ¡Gloria a Dios! Yo sé que volverá, yo sé que volverá. Aleluya, muchos lo tienen por tardanza, pero no es que se está tardando, es que es paciente para con nosotros, no queriendo que nadie perezca, sino que todos procedan al arrepentimiento. Ay, Samakitalaya. Hoy lo que necesita la iglesia hoy es fe, y que tenga la certeza, gloria a Dios, de lo que espera, y la convicción de lo que no se ve.
1: Por eso es que a mí me preocupa mucho los cristianos que se gozan solo en la victoria, que se gozan solamente cuando vieron un milagro. ¿Y qué vas a hacer si un día te dicen: tienes un cáncer terminal? Y como mi fe no está puesta en el cáncer, mi fe está puesta en el dador de la vida. Porque este cuerpo se va deteriorando día con día, pero no obstante, el interior se renueva, dice la palabra. Y yo siento que en esta noche se va a renovar. Y camay, ay, gloria, su nombre, gloria. Levántate, iglesia, levántate. Hay muchos de los que están aquí que ya estaban tirando la toalla. Hay muchos de los que están aquí que ya no tenían deseo. Vamos, iglesia, hay que levantarnos. Eva Sotamahay, mi alma te alaba, Jesús. Mi alma te alaba. Por eso es que yo aprendí a adorar a Dios con las dos piernas y con una sola, gloria a Dios, porque mi fe no está puesta en la circunstancia, sino en el Dios de la gloria.
2: El capítulo 11 del libro de los Hebreos se conoce como el capítulo de los héroes de la fe.
1: Pero ese no era un grupo de gente emocional. Eso no eran aquellos que se levantaban un día con el pie derecho y el otro con el izquierdo. No. Esa era gente que le había creído a Dios. Que habían conquistado el corazón de Dios. que Dios le dijo a Abraham: dame tu hijo, tu único hijo. Mire, hay cositas que usted no se puede desprender de ellas. Usted, si Dios se las pidiera, ¡ja!, se pone a llorar. Dios le dijo a Abraham: dame a tu hijo, tu unigénito. Y preparó el altar, la leña. Y su hijo Isaac le empezó a preguntar: padre mío, ¿y dónde está el cordero para el sacrificio? Y Abraham, que tenía fe, le dijo: Jehová proveerá, hijo mío. ¡Gloria a Dios! ¡Aleluya!
2: Parecía que era el final de Isaac. Parecía que era un momento doloroso para Abraham, pero allá había un hombre que le había creído a Dios y que decía: mira, aún es capaz de levantarlo de entre los muertos. Bendito sea el Dios de la gloria. ¡Aleluya! Isaac era tipo de Jesucristo, el Cordero de Dios que el Padre dio por toda la humanidad. Aleluya. Pero que al tercer día resucitó de entre los muertos.
1: Yo quiero dejarles claro a ustedes en esta noche lo que dice este libro sagrado, la palabra de Dios. Hebreos capítulo 11, versículo 6. Esta noche no se vaya a ir usted con ese espíritu de incredulidad que te tiene turbado. ¿Será que es verdad? ¿Será que? Escuche lo que dice la Biblia. Pero sin fe es imposible agradar a Dios. Wow. Yo puedo cantar, puedo predicar, puedo ser pastor, puedo ser líder, puedo hacer de todo. Pero sin fe es imposible. ¿Sabe qué es lo que a Dios le agrada? Que usted le crea. ¡Aleluya! ¿Cuántos le creen aquí? Que usted le confíe. Es que cada vez que ustedes le creen a Dios, le está diciendo a Dios: tú no mientes, tú dices la verdad, lo que prometiste lo vas a cumplir, no me vas a fallar, sé que eres fiel y verdadero. Oh, gloria a Dios. Pero qué triste es cuando un cristiano es incrédulo. Aleluya. Que no cree ni en la luz eléctrica. Que lee la Biblia y le aburre. Porque no entiende lo que hay ahí. Santo. ¿Sabes qué dice esta palabra? Porque es necesario que el que se acerca a Dios crea que le hay. Y no solamente que le hay, y que es galardonador de los que le buscan.
2: Se le pasó la mano a Dios con nosotros. Dios es bueno. ¿Sabe qué es lo que Dios anda buscando en la iglesia? Gente que le crea que le hay, que Él es real, que Él es verdadero, que Él no está pintado en un cuadro, que Él no es un muñequito. Él está moviéndose en medio de nosotros porque Él lo prometió. He aquí estoy con vosotros todos los días, no solamente los martes, todos los días hasta el fin del mundo. Y como así lo dice la palabra, Jesucristo está aquí con nosotros a través de la persona del Espíritu Santo. Ay, mi alma te alaba. Él lo dijo: me voy, pero no les voy a dejar huérfano. Les enviaré el Consolador para que esté con vosotros. Para que, aleluya. ¿Cuántos sienten el Consolador? ¿Cuántos sienten el Espíritu Santo? Él está aquí. El que lo prometió lo ha cumplido. El que lo prometió no ha mentido. Aleluya. Pues es necesario. Si usted se quiere acercar a Dios, usted tiene, es necesario que usted le crea que hay y que es galardonador de los que le buscan. Oh, gloria a Dios. Quizás el diablo te está haciendo la guerra, ya no soportas la batalla, la prueba que estás llevando. Recuérdale al diablo, gloria a Dios. Yo tengo al Dios que galardona a los que le buscan. Sé que me estás haciendo la guerra. Te has levantado contra mi vida. Has atacado mi salud. Has atacado mi familia. Pero yo le sirvo al Dios que es galardonador de los que le buscan. Aleluya, te alabo, Padre. Por eso nunca se aparte del camino de Dios. Aunque la batalla recie, mantente aquí alabando al Dios de la gloria. Aunque se levante el diablo y su demonio, no te vayas de la iglesia. Mantente aquí adorando a Dios. Aleluya, mi alma te alaba. Mire cuánta gente Dios va a empezar a galardonar, hermano. Porque hay gente que en la prueba se va de la iglesia, en la batalla se va de la iglesia. Cuando el diablo se levanta, se van de la iglesia. Bienaventurados aquellos que en medio de la prueba le siguen creyendo al Dios de la gloria. Santo. Wow. Pues ya se imaginan ustedes lo que va a pasar. Cuando estás pasando por una batalla, el diablo llega y te susurra: ¿y tú, dónde está el Dios que predicas? ¿Dónde está el Dios que sana? ¿Acaso yo le sirvo a Dios para que me sane? No. ¿Acaso le sirvo a Dios para que me llene la cuenta del banco de dólares? No. Le sirvo porque tengo la certeza que hay un Dios real. Y que es galardonador de los que le buscan. Alabado sea Cristo, aleluya. Y que aunque parezca un horizonte gris delante de mí, detrás de esa oscuridad aparecerá la luz de Cristo. ¡Aleluya! Muchos de los que me están oyendo, gloria a Dios, estás pasando lucha, estás pasando batalla, estás viviendo momentos difíciles. No te desesperes, no pierdas la fe, síguele creyendo al Dios de la gloria. No te sueltes de Dios, no te sueltes. Masota la jayalea. Alaba lo que reina, gloria a Dios. Hay pastores que están a punto de abandonar el ministerio. Hay predicadores que están a punto de decir: ya no puedo más, hasta aquí llegué. Reprende al diablo y su demonio. Aleluya. Es pues la fe, la certeza de lo que se espera, la convicción de lo que no se ve. Alaba lo que él vive.
1: Mira, yo tengo una seguridad que Dios va a hacer cosas grandes. Esto me hace recordar cuando yo me convertí al Señor. Desde muy jovencito le dije a Dios: quiero predicar tu palabra. Le dije: dame almas, le dije, dame almas para tu gloria. Y recuerdo que cuando empezamos este ministerio con mi pastor, pasaba por los lugares recogiendo los hermanos y me decían: no, ya no voy a ir, ya no quiero ir. Y yo sentía que me clavaban un puñal en el corazón. Yo decía: qué duro es esto, Padre. Sentía que todos me dejaban, me abandonaban. Dios mío, dije. Y ahora me aferré a la fe. Le dije a Dios: mira, yo no voy a entrar por la puerta de atrás. Si me traes, si quieres que sea tu siervo como ministro de este evangelio, voy a entrar por la puerta. Porque el día que se me levante el diablo, le voy a recordar quién fue el que me llamó. ¡Aleluya! ¡Alábalo! Y en los momentos más difíciles de mi vida, ahí ha estado el Dios de la gloria. No me ha soltado. ¡Gloria! El COVID-19 casi me llevó, pero allá en el cielo dijeron: todavía no, porque le voy a entregar las naciones para mi gloria. ¿Cuántos alaban a Dios? Hoy estamos en Italia, estamos en Holanda, estamos en España, estamos llegando a Suiza, estamos en Perú para la gloria de Dios, estamos en Honduras, en El Salvador, en Guatemala, en México, en todo Estados Unidos, porque la última palabra la tiene Dios.
2: Su alay.
1: Adóralo con todo el alma, porque es real y verdadero. Iglesia, este hombre que les está hablando aquí sabe lo que es llorar, sabe lo que es sufrir, pero he conocido al Dios Todopoderoso, al que nunca abandona a su pueblo.
2: Maracatabasumahay. Adora lo que él vive, gloria a Dios. No te estoy hablando de una religión, te estoy hablando.

0: Dios. Y la bazooka mahayalea. Mire, hermano, hay una presencia de Dios aquí, hermano. Es que este tema es necesario para estos últimos días. Hay cantidades de cristianos que están tambaleando. Bendito Dios. Es tiempo de que la iglesia se levante. Aleluya. Pero yo le voy a decir algo a todos los que están aquí hoy. Tu fe va a ser sacudida. Porque es que yo no vine, mire, yo no vine a contarle cuentos aquí. Y va a ser probada como el oro. Allí es donde usted se da cuenta lo que solo es emoción y lo que es convicción. Allí se da cuenta usted. El que sigue a Cristo por interés y el que sigue a Cristo por fe. ¡Gloria a Dios! ¡Aleluya! Evangelio de Juan, capítulo 20. ¿Todos lo tienen? Evangelio de Juan, capítulo 20. Jesús, durante todo su ministerio, estuvo hablando que le era necesario sufrir. Que era necesario que Él muriera en la cruz. Pero les había dicho a sus discípulos más cercanos, pero el tercer día le dijo, voy a resucitar. Esa era palabra de Dios. Por eso es importante, iglesia, que usted se empape de esta palabra. No lo tiene que buscar, pero Romanos capítulo 10, verso 17, dice la Biblia. Que la fe viene por el oír. El oír, no chistes, sino palabra de Dios. Esta palabra es la que produce fe. Por eso es que tenemos tanto evangélico débil hoy. Tanto evangélico que no sabe dónde está parado. Que cualquier cosa lo sacude en su fe. Agárrate de esta palabra. Que la fe viene por el oír. Oír palabra de Dios. Aleluya. Cristiano que tiene la palabra, no hay diablo que lo mueva de su fe. Mire y escuche. Les decía que Cristo había anunciado que era necesario que Él muriera. Pero vea lo que acontece. Juan capítulo 20 del verso 1 en adelante. El primer día de la semana María Magdalena fue de mañana. Siendo aún oscuro al sepulcro. Y vio quitada la piedra del sepulcro. Escuche todo lo que la Biblia está narrando. Entonces corrió. Y fue a Simón Pedro y a otros y al otro discípulo. Aquel al que amaba Jesús. Y les dijo, oiga lo que les dijo. Mire, cuando usted no está conectado con lo que Dios ha dicho. Se le olvidó
1: que ya Cristo les había dicho: al tercer día resucito. ¿Y sabe qué dijo María? Léalo. Se han llevado del sepulcro al Señor. Mire, hermanito, esto no solo es predicarlo, su fe va a ser probada. A ver si de verdad cree lo que está aquí. A ver si usted cree lo que ha salido de la boca de Dios. La fe de la iglesia va a ser probada. Esto no es solo gloria a Dios y aleluya. Claro, mientras Jesús estaba con ellos haciendo milagros, resucitando muertos, haciendo ver a los ciegos, caminar a los cojos, todo el mundo quería ser discípulo de Jesús. El problema fue cuando llegó a la cruz y frente a sus ojos lo crucificaron. Y se les había muerto la esperanza. ¿Qué le pasó? Dijeron. Al que decía que era el Cristo, el Salvador. Él tenía el poder para que no lo crucificaran. Y dice María: se han llevado del sepulcro al Señor. Y no sabemos dónde le han puesto. Y salieron Pedro y el discípulo y fueron al sepulcro. Corrían los dos juntos, pero el otro discípulo corrió más a prisa que Pedro. Y llegó primero al sepulcro. Y bajándose a mirar, vio los lienzos puestos allí. Pero no entró. Luego llegó Pedro tras él y entró en el sepulcro y vio los lienzos puestos allí. El Señor se encargó hasta de doblarlo. Y el sudario que había estado sobre la cabeza de Jesús, no puesto con los lienzos, sino enrollado en un lugar aparte. Entonces, entró también.

Dios lo resucitó, dijo que vendría otra vez. Y yo lo creo. Yo lo creo. No estoy aquí perdiendo el tiempo. Estoy esperando a mi Señor. Estoy desesperado porque suene esa trompeta ya. Ya ando allí como Juan. Sí, ven, Señor Jesús. Aleluya, mi alma te alaba, Jesús. Por eso es que cuando vengo a la iglesia, vengo a gozarme a la iglesia. Como si fuera la última vez para la gloria de su nombre. Aleluya. Escuche bien. Lee el verso 24 en adelante. Antes, una semana antes, Jesús se le había aparecido a sus discípulos, pero Tomás no estaba. Y dice la Biblia, verso 24, pero Tomás, uno de los doce, llamado Dídimo, no estaba con ellos cuando Jesús vino. Escuche por favor, porque de estos evangélicos hay en las iglesias hoy. Le dijeron, pues, los otros discípulos, el Señor hemos visto. Al Señor hemos visto. Él les dijo, si no viere en sus manos la señal de los clavos, y metiere mi dedo en el lugar de los clavos, y metiere mi mano en su costado, dijo, no creeré. Aleluya. Y sin fe es imposible agradar a Dios. ¡Aleluya! Espérese que esto se va a poner buenísimo en esta noche. ¡Aleluya! 8 días después estaba otra vez sus discípulos dentro y con ellos Tomás. Ahora ya está Tomasito. Llegó Jesús. Estando las puertas cerradas, y se puso en medio y le dijo, paz a vosotros. En hebreo se dice chalón. Le dijo a Tomás, pon aquí tu dedo y mira mis manos y acerca tu dedo y métela en mi costado y no seas incrédulo, sino creyente. ¡Gloria a Dios! ¿Cuántos creen que es real? Vuelvo a repetir, ¿cuántos lo están esperando? ¿Cuántos están seguros que Él va a volver? ¿Cuántos están seguros que Él resucitó? ¿Cuántos se sienten seguros que el Espíritu de Dios está en medio de nosotros? Malacujamay. Santo, te alabo en esta bendita noche, aleluya. No seas incrédulo, sé creyente. Bendito sea el nombre de Dios. ¿Qué palabras le dio el Señor a Tomás, hermano? Porque eso es lo que está matando la iglesia de los últimos días. Hay un espíritu de incredulidad que se está moviendo en los evangélicos de los últimos tiempos. Mire, le voy a decir hoy en esta noche, así como Cristo le dijo a Tomás, no seas incrédulo, sé creyente. ¿Sabe cuál es lo importante de creerle a Dios? Que cuando usted sabe que Dios es real, usted vive en santidad, usted vive

en obediencia. Usted vive sometido. Usted vive orando. Usted vive ayunando. Y no porque se lo pidan. Es que usted sabe que lo que dice esta palabra es real y verdadera. Nadie lo obliga a alabar a Dios. Nadie lo obliga a ser cristiano. A su nombre, gloria. Cuando Tomás escuchó aquello, entonces Tomás respondió y le dijo: Señor mío y Dios mío. Jesús le dijo: porque me has visto, Tomás, creíste. Y esto es para usted. Bienaventurados los que no vieron y creyeron. Eso es para usted. Eso es para usted que nos ve a través de las redes sociales, a través de televisión, que nos escucha a través de radio. Bienaventurados aquellos que no vieron, pero creyeron. Gloria a Dios. Nosotros no lo hemos visto, pero lo creemos. No lo hemos visto, pero lo creemos. Y que sufra el diablo, porque aquí hay un grupo de creyentes. No somos incrédulos, somos creyentes. Oh Dios. Qué lindo es, hermano, creerle a Dios. Y aunque usted no sabe, pero creerle a Dios no es cuando usted esté emocionado. Ay, hermano, pues qué lindo, cómo me gocé en el culto hoy. Hoy sí, de verdad que me siento feliz con el Señor. Créale cuando no sienta nada también. ¡Gloria a Dios! Créale cuando no tenga gozo. Créale cuando no tenga fuerza. Créale cuando la nevera esté vacía. Créale cuando las noticias son negativas, pero usted dice: no, yo estoy en las manos de Dios. Para vida o para muerte, estoy en las manos de Dios. Pase lo que pase, estoy en las manos de Dios. Y yo no dependo del estado del clima, gloria a Dios. Yo dependo del Dios de la gloria. Yo no dependo de los estados emocionales. No, aquí no hay emociones. Aquí hay convicciones, aquí hay fe. Aleluya. Es pues la fe, la certeza de lo que se espera, la convicción de lo que no se ve. Oh Dios, qué dicha la nuestra. Pero yo le vengo a decir: su fe será probada. Por eso es importante que su fe esté cimentada en la palabra. La mayoría de cristianos solo andan detrás del milagro. ¿Y qué va a pasar el día que no veas milagro? Por eso es que hay multitudes que se van de la iglesia. Porque cuando todo estaba bien, allí estaban. Cuente conmigo, pastor. Pase lo que pase, cuente conmigo. No, yo quiero contar contigo cuando las cosas se pongan feas. Cuando se levante el diablo, ahí te quiero ver. Aleluya, te alabo, Jesús. Cuando los brujos estén peleando contra la iglesia, ahí los quiero ver a todos ustedes. Cuando Satanás se levante para hacernos daño, ahí los quiero ver a todos. ¿Cuántos se anotan en esta noche? ¿Cuántos le pueden decir: cuenta conmigo, señora, cuenta conmigo? Se terminaron aquí las emociones, ya sé. Aquí va a haber batalla, va a haber guerra.
La Biblia dice, mas el justo por la fe vivirá. Vaya conmigo, por favor, a Primera de Pedro. Primera de Pedro. En un momento terminaremos. Capítulo 1. Su fe va a ser probada. Y en estos últimos días, la fe de miles de evangélicos va a ser sacudida como nunca. Mire, cuando vino el COVID-19 y hubo una ordenanza de los gobiernos cerrar las iglesias, que no se podían hacer reuniones en ningún lugar. Yo recuerdo cuando nosotros hicimos el último culto acá. Y los hermanos nos despedimos con dolor. Y nos abrazábamos y todos estábamos ya contaminados. Recuerdo uno de mis hermanitos. ¿Qué historia es esa? Uno de mis hermanitos estaba allá afuera. Y ya todo, ¿verdad, hermano? El gobierno pues ha prohibido, ¿verdad? Era orden federal que todos los templos tenían que cerrarse. Y bueno, ya los hermanitos saludándonos, hermanos, los vamos a extrañar. Y ya les dije yo, estemos conectaditos, vamos a predicar a través de las redes. Vamos a orar. Vamos a clamar, les dije. Y el hermano que más nos abrazaba a todos, buenos apretones, después de que nos ha abrazado, se va conmigo allá en la parte de afuera. Mi pastor me dijo, mi primo, trabajamos en la misma mesa, está en el hospitalón, me dijo, casi muriéndose. Y los hermanos se le quedaron viendo como diciendo, hermano, solo eso faltaba. Y después empezamos todos, hermanito. Había un hermano muy especial aquí que después lo bromeaba y le decía, usted casi nos mata a todos, hermano, le dijo. Porque a todos nos... Yo casi me voy. Ya llevar a mis 6 añitos en la, allá feliz en el cielo. Pero a él le plació dejarme. Y aquí estoy. Aquí estoy. Y no me voy hasta que él diga. ¿Qué pasó? Las iglesias cierran. Después empieza el gobierno a decir que solo se permitían grupos de 25 y así paulatinamente. Empezamos a hacer grupos de hermanos, el grupo A, el grupo B, el grupo C, el grupo. Pero ¿sabe cuál es lo más sorprendente? Que hubieron pastores que cerraron el templo porque nadie volvió a la iglesia. Y yo dije, este diablo se equivocó con nosotros. Le vamos a meter la batalla en el nombre de Jesús. Porque yo le he creído a Dios. Y Dios no nos va a dejar avergonzados. Y en plena pandemia se desató un avivamiento en el concilio. Jesús es refugio y salvación. ¿Cuántos alaban a Dios? Mire cómo está el templo en esta noche. Aleluya.
Mientras otros estaban quedando vacíos, este templo empezó a llenarse, gloria a Dios. Y no solo aquí arriba, se llenó la parte de abajo. Y empezamos a abrir obras en otros países para la gloria de Dios. ¿Sabe por qué, hermanito? Porque aquí no andamos por vista, sino por fe. Por fe. Es por fe. Pero yo quiero que ustedes tengan clarito que la fe va a ser probada. Está bien que usted se emocione un rato y me diga, pastor, cuente conmigo. Pero yo quiero verlo cuando lo estén sacudiendo como el trigo. Jesús le dijo a los discípulos, Satanás os ha pedido para zarandearlos como trigo. Pero no se preocupen, le dijo, que yo he orado por ustedes para que no les falte la fe. Ore por el hermano que tiene a su lado para que no le falte la fe. Ore por aquel hermanito que está en batalla para que no le falte la fe. Dígale al Señor, no lo sueltes, no lo sueltes. Y Masukamai. Escuche, Primera de Pedro, capítulo 1. Dice la bendita palabra de Dios, verso 7. Para que sometida a prueba vuestra fe. Ahí es donde las sonrisas se borran. La fe va a ser sometida a prueba. Aquí se va a averiguar de qué está hecho usted. Porque yo he visto mucha gente danzar y después andan allá danzando, pero en la discoteca. Adora a Cristo si puede. Yo he visto gente hablar en lengua y después andan metidos en problemas allá afuera. No estoy hablando de esa fe. La fe suya va a ser probada. Prepárese. Prepárese que usted no es niño bonito en esta iglesia. Aquí todos vamos a ser probados. Todos, todos, todos. No se escandalice cuando venga la batalla. Dele las gracias a Dios. Cuando el diablo se levante, dígale, ¡ay, se está cumpliendo la verdad bíblica en mi vida! Para que sometida a prueba vuestra fe. Oiga esto, hermanito, mucho más preciosa que el oro, el cual aunque perecedero se prueba con fuego, sea hallada en alabanza, gloria y honra cuando sea manifestado Jesucristo. A quien, escúchelo porque esto es por fe, a quien amáis sin haberle visto, en quien creyendo, aunque ahora no lo veáis, os alegráis con gozo inefable y glorioso. ¿Cuántos se gozan así? Aleluya. Yo no sé lo que sienten ustedes, pero yo le voy a ser honesto. Me siento enamorado de Jesús. Yo no puedo hablar por usted. Hable usted por usted mismo, gloria a Dios. ¿Qué siente esta iglesia por el Señor? Aunque no le vea, ¿cuántos lo aman? ¿Cuántos lo aman? Que lo oigan los brujos de los demonios que anden por ahí. ¿Cuántos lo aman? Aunque no lo hemos visto, pero lo amamos. Eso es lo que provoca la fe. La fe, usted empieza a sentir unas cosas lindas aquí adentro. No lo he visto, hermano, pero viera qué amor siento por él. El diablo le dice, quédate en la casa. Y le dice, quédate tú, diablo, porque ¿cómo yo no voy a ir? Que no ves que estoy enamorado.
Estoy enamorado de Él. Ese amor es el que me mueve. Yo camino por fe y no por vista. ¿Cómo te imaginas que lo voy a dejar plantado en este culto? Y yo aquí en este sofá viendo televisión. Y mi maestro esperándome allá. No, Señor. Se va a quedar plantado el diablo, pero no mi Cristo. No, mi Señor.

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0: Buenas noches, gracias por seguir en sintonía de la programación de Radio Edén. Es una bendición estarles saludando a cada una de nuestra audiencia, deseándoles muchas bendiciones, agradeciéndoles su sintonía a la programación de radio. Estamos en el espacio de Cuerdas y Voces Cristianas. Saludos a todos los que se van conectando, a nuestro hermano Ángel Melgar. Por acá tenemos un audio, en breve estaremos saludándolas. Dice nuestra hermana Lucía Hernández, dice, bonita programación. Gracias, hermana, gracias, porque me alegra que le esté gustando esta programación de Cuerdas y Voces Cristianas. Así que es una bendición estarle saludando a cada una de nuestra audiencia. Gracias por estar en sintonía de la programación. Saludándoles a cada uno de ustedes que están ahí en sintonía de la programación de Radio Edén. A los que están en la frecuencia, saludos y bendiciones a los audiencias de acá en Colonia Miramar. Es un gusto estarles saludando en esta noche.
1: Vámonos a Canaán, aleluya. Vámonos a Canaán.
0: Sí, saludando al amigo Dimas.
1: Vámonos a Canaán, aleluya.
0: En Colonia Texilui.
1: Qué difícil de llegar.
0: A su familia, del amigo Dimas, saludos. Gracias por estar ahí en sintonía de la programación de Radio Edén. Así saludando a nuestra hermana Anita en Colonia Texilui, a los hermanas Sonia en el Escalón, a nuestra hermana Ana en Guaymango. Saludos, estar siempre conectados a la programación de Radio Edén. Y tenemos saludos también acá por el WhatsApp. Dice, hola hermano, Dios me lo bendiga, soy José Pimentel de Cantón La Esperanza. Ponga dos cantos, uno del dúo Líbano y el otro Escóndeme de lo

vocero de Cristo. Saludos a usted, siervo. Bendiciones. Amén. A nuestro hermano. A nuestro hermano ahí, José Pimentel, que está en sintonía de la programación de Radio Edén, hasta allá en Cantón El Durazno. Saludos a toda la audiencia. Es un placer estarles saludando en esta hermosa noche. Así es, una bendición estar complaciendo con estas alabanzas. Así que continuamos con más de la programación. Vamos a ir complaciendo por acá.

Vamos con el siguiente canto a cargo de los hermanos Alvarado, con el tema Mi Doctor. Y con esta alabanza saludamos al amigo Dimas, ahí en Colonia Texiluy.

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1: A su bendición, continuamos con más de la programación en Radio Edén. Es un gusto estarle saludando a cada una de nuestra audiencia. Saludos a nuestra hermana María Loita Juárez, hasta allá en San Salvador, está en sintonía de nuestra programación. Dice por acá: Dios le bendiga, hermano Manuelito, complázcame con Jesús, es mi refugio y recompensa. Con todo gusto, vamos a estar complaciendo con ese tema. Pero antes vamos a escuchar por acá el saludo y la solicitud de nuestro hermano Ángel. Y vamos con el audio en estos momentos.
2: Le bendiga, hermano Manuelito. Por ahí quiero que me haga el favor, hermano, de complacerme con dos alabanzas, hermano. El carro de Israel y Más Allá del Sol, si me hace el favor. Un saludo para la audiencia y un saludo especialmente para el locutor ahí, hermano. Bendiciones, feliz noche, que Dios me lo acompañe ahí, hermano.
1: Amén. Por ahí estamos escuchando el audio de a cargo de nuestro hermano Ángel Melgar, que en breve vamos a estar complaciendo. Tenemos un listado por acá. Tenemos solicitud de alabanzas. Gracias a Dios estamos complaciéndoles, invitándolos para que usted siga en sintonía de nuestra programación. Saludos a nuestro hermano Manuel Rivera, hasta allá en Honduras. Honduras está en sintonía de la programación de Radio Edén. Como David y el Espíritu de Dios. Ya en breve estaremos contestando esos mensajes. Vamos con alabanzas a esta hora. Vamos a ir contestando los mensajes de WhatsApp que tenemos acá. Están solicitando información. Así que yo los dejo con alabanzas. Y con todo gusto. Escríbanos, con todo gusto estamos para complacerles. Saludos a todos los que están ahí en sintonía a través de Facebook. Es una bendición estarles saludando. Y continuamos con más de la programación en Radio Edén.
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1: 93.3 A los pasajeros que van a viajar en el carro de Israel con destino al cielo, les anunciamos que pueden subir al carro y de una vez amárrense los cinturones, porque en este momento nos vamos con el hermano Virgilio. Arránquenos la Cherokee, hermano Hilo.

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0: y bendiciones. Continuamos con más de la programación en Radio Edén en esta noche. Saludos a todos los que están ahí en sintonía de nuestra programación. Saludos al Chino Maja, hasta ahí en México, está en sintonía de la programación de Radio Edén en esta noche de Cuerdas y Voces Cristianas. Invitándolos para que ustedes sigan en sintonía de nuestra programación. Continuamos con más por acá, con más alabanzas. Esperando así que usted se pueda comunicar a nuestros números telefónicos o pueda dejar su comentario a través de las redes sociales, y con todo gusto estamos para complacerle. Saludos a los que nos sintonizan a través de YouTube. Es una bendición estarle saludando a nuestra hermana Carmen Bonilla, a nuestra hermana Arely Luna, que siempre ahí están pendientes de la programación de Radio Edén. Continuamos con más de la programación por acá. Vamos con más alabanzas a esta hora de la noche.
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0: Paz y bendiciones, gracias por estar en sintonía de nuestra programación en esta noche de Cuerdas y Voces Cristianas. Es una bendición estarle saludando a cada una de nuestra audiencia.
1: La salvación.
0: Y bien, vamos llegando ya al final de la programación de este día. Deseándoles muchas bendiciones, agradeciéndoles su sintonía a nuestra programación, invitándolos para el día de mañana al espacio de oración a cargo de nuestra hermana Roxana de Hernández. A las 5 de la mañana se da inicio a la programación de Radio Edén. Y luego nuestro hermano se estará incorporando en el espacio de oración. Así que agradeciéndoles a todos por su sintonía, nuestra programación. Fue un gusto estarle complaciendo con estas hermosas alabanzas. Fue un gusto estarle saludando a todos los que han estado ahí en sintonía de nuestra programación, a los hermanos de Armenia, a los de Guaymango, en el Cantón La Esperanza. Ahí en San Salvador han estado en sintonía los que están fuera de nuestro país, de El Salvador, hasta ahí en Honduras, en Estados Unidos, ahí en México, Guatemala, Costa Rica, también audiencia de Colombia que están siempre ahí conectados a nuestras transmisiones. Es una bendición estarles saludando. Gracias, gracias por estar ahí en sintonía de la programación de Radio Edén. Y también a la audiencia que nos sintoniza a través de la frecuencia, la página web, nuestras aplicaciones, en los diferentes medios digitales que estamos como Radio Edén, agradeciéndoles su sintonía en esta noche. Yo los dejo con los últimos cantos y yo me despido ya de ustedes. Me despido para volver el día de mañana tempranito, a las 5 de la mañana estamos con el espacio de oración. Iniciamos programación a través de frecuencia, a través de la página web. Es una bendición estarles saludando, agradeciéndoles su sintonía a nuestra programación de este día. Han estado conectándose, han estado muchas han estado ahí con nosotros todo el día y se les agradece. Así que es una bendición estarles saludando y agradeciéndoles a cada uno de nuestras audiencias. El que el Señor les bendiga a todos, que pasen muy buenas noches. Que el ángel de Jehová acampe alrededor de los que le temen. Bendiciones.